ya tenía todo planificado. Sabía por el problema que iba a pasar esta joven, pero había una familia preparada por Dios, por Jesús, que la iban a llevar a su casa y a brindarle todo el amor y el afecto que por ahí no se lo había dado su padre. Pero Dios acomoda todas las cosas. Los tiempos son de Dios. Él nunca llega tarde. Y como dice el testimonio, después de un tiempo, ella le escribe a su papá y su papá la recibe, reconociendo que había un Jesús verdadero. Debemos confiar en Él, más allá de las dificultades que podamos tener, porque nosotros, los hijos de Dios, las dificultades las vamos a encontrar en nuestra propia familia. Pero no bajar los brazos. Seguir orando y pidiéndole a Dios que ablande esos corazones, porque Él los ama a todos. Él entregó a su Hijo en una cruz para que todos sean salvos. Y debemos orar por cada miembro de nuestra familia que hoy no acepta a Jesús. Pero Dios tiene la última palabra. Simplemente debemos orar y pedir por ello. Gracias a todos, gracias a todos por estar escuchando la palabra de Dios. Y quedan invitados, para, si es la divina voluntad del Señor, el próximo sábado, para pasar un tiempo con Dios. Gracias, hermanos, gracias a todos por estar prendido a la 96.9 escuchando la palabra de Dios.

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1: Las 21 horas, 44 minutos.

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0: grande de la conga, hermano.
1: Gracias, hermano.
0: Pronto se vienen novedades, ¿no?
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1: Temazo. 24 regalo. 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
0: El aplauso para Pablo, che.

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Hola amigos, soy Alejandro Sanz y bueno, desde aquí quería agradecerle a los homenajeados por ayudarnos a vivir en un mundo mejor y por creer en la paz. Así que les quiero mandar un abrazo especialmente a mi amigo Ricky Martin y a Ricardo Montaner y dedicarles esta canción para todos ustedes y para mi país, para España y para toda la gente que sigue creyendo en la paz. Un abrazo.

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1: Son las 3 de la mañana, 9 minutos.

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1: ¿Estamos listos?

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1: Este tema va dedicado para todos los que alguna vez sufrimos el corazón roto. Y dice...

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1: Un aplauso muy grande para la Congos Arriba.
0: ¿Qué hacemos? ¿Seguimos? ¿Lo dejamos que se vayan los chicos? 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Sí.

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3: Las 6 horas, 22 minutos.

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6: Las 7 horas, 43 minutos.

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0: pleno, pleno.
1: ¿Al pleno?
0: Sí, bailando allá atrás. Hola gente, ¿cómo va? ¿Todo bien a la gente en casa? ¡Suena! ¡Sí, señor!
1: ¡Bueno! ¡Para todas las solteras!
0: ¡Señor!

0: integrantes de la conga, hermano.
1: Gracias, hermano.
0: Pronto se vienen novedades, ¿no?
1: Por supuesto, por supuesto. Temazo.
0: Estar atento para el 24.
1: Temazo. 24 de diciembre, regalo de Navidad.
0: El aplauso para Pablo, che.

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Hola amigos, soy Alejandro Sanz y bueno, desde aquí quería agradecerle a los homenajeados por ayudarnos a vivir en un mundo mejor y por creer en la paz. Así que les quiero mandar un abrazo especialmente a mi amigo Ricky Martin y a Ricardo Montaner y dedicarles esta canción para todos ustedes y para mi país, para España y para toda la gente que sigue creyendo en la paz. Un abrazo.

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1: Las 13 horas, 8 minutos.

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